0: Las 21 horas, un minuto.
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3: Étale guaita, ya martes 17 de este mes de septiembre, plenas fiestas patrias, día feriado, pero siempre nosotros frente a esta radioemisora que nos haber abierto las puertas. Muchas radioemisoras a nivel nacional, saludar a todos ustedes. 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Amigos que me están escribiendo de Puerto Montt, de Puerto Varas, de tanto los alrededores, un abrazo en distancia. 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Vamos a ver quién está en línea con nosotros. ¿Aló?
5: ¿Aló?
3: Bienvenido a mi programa. A ver, decime fecha de nacimiento. Esto vamos a ser rápido.
5: El 23 de marzo de 1939.
3: 23 de marzo de 1939. Pero se le escucha la voz diferente. Pero bueno, a ver, poner la mente y el corazón alineados, como siempre decir a las personas mientras tirar huesitos.
5: Sí.
3: Mira, guachichamure. Tramante, tramante, callamán. Con toyonoira celereta, celereta, mafasalanta, manitú. A ver, poner cuidado en lo que decir porque los huesitos no están bien alineados y eso significar problemas de salud. ¿Será así o no?
5: Sí.

0: y me están marcando la sangre muy impura, la presión muy alterada y muchos los dolores en el cuerpo. Una pregunta, ¿usted está en control con el doctor?
1: Sí, sí, voy al control.
0: ¿Y en esos controles siempre de decir lo mismo y no le encontrar nada?
1: No.
0: ¿Y usted cada día de mal en peor, se sentir enferma, se sentir sola, triste y la verdad estar viendo temas muy delicados a su salud y necesitarme visite cuanto antes? Porque la verdad, tener cuidado, no ver cosas naturales, lo que usted tener, ser porquería, ser enfermedad ayudada.
1: Visito, quería saber por una sobrina.
0: A ver, fecha de nacimiento de su sobrina.
1: Y paso de julio de 1989.
0: 24 de julio de 1989.
1: Sí.
0: ¿Con quién vivir su sobrina?
1: Conmigo.
0: A ver, tener mucho cuidado, porque usted la está cargando sin querer, porque la veo mal en el sistema nervioso y de un tiempo para acá está muy mal al dormir. Le cuesta tratar de descansar bien.
1: Sí, eso le cuesta mucho eso a ella.
0: Yo le pedí que me visitar con su sobrina cuanto antes.
1: Ya está, yo voy a ir, ¿eh?
0: La esperar. ¿Y qué le diría a las personas que la escuchan?
1: Que vayan, porque usted dice todo.
0: Bueno, es lo que tratar de hacer y ayudar a la gente.
1: Ya, gracias, muchas gracias.
0: Gracias a usted y muchas bendiciones.
2: 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Saludar a mis amigos de Puerto Varas, de Los Muermos, de Maullín, de Calbuco, próximamente con ustedes. Abracitos en distancia y que Dios Manitú me los llene de muchas bendiciones.

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1: Alvarado responde a Matei tras cuestionar su rol en el gobierno. El ministro del Interior defendió su labor como conductor político del gobierno. La ex candidata presidencial había cuestionado el funcionamiento del gabinete y aseguró que el ministro del Interior, Claudio Alvarado, no lo inflan, apuntando además a una supuesta concentración de decisiones en un grupo reducido. Ella tiene el legítimo derecho de expresar sus opiniones o a visualizar una acción del gobierno, pero mi rol como conductor político lo tengo absolutamente claro. Lo asumo con profunda responsabilidad y lo ejerzo todos los días, afirmó. Meteorología emite alerta para Arica y Parinacota en fiestas patrias. Precordillera espera lluvias entre 10 y 20 milímetros. Durante los días 17 y 18 de septiembre se esperan además vientos de moderados a fuertes en la zona del litoral, lo que alertan que podrían provocar el desarrollo de tormentas de arena.
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1: Netanyahu anuncia proyectos de ley para retirar la ciudadanía a quienes difamen al ejército israelí. La declaración llega tras el estreno del documental NASA, codirigido por los cineastas israelíes Yuval Abraham y Rachel Zohar, que analiza la ofensiva contra la Franja de Gaza a través del testimonio de militares israelíes.
0: Deportes.
1: La Roja Sub-20 debuta goleando a Panamá en los Juegos Sudamericanos. La selección juvenil, al mando de Sebastián Miranda, se estrenó en los Odesur con una holgada victoria de 4-1 sobre los canaleros en la cancha de Newell's, anotando Martín Mundaca, Justin Cuevas, Vicente Martínez y Joaquín Muñoz. Por su parte, la Sub-20 femenina de Luis Mena también debutó con triunfo.
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1: Como decir, ya plenas fiestas patrias hoy jueves 17 de este mes de septiembre. Saludar a tanta personita que nos está despidiendo, que nos está llamando, que querer cambios. 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Querer saber qué estar pasando en su vida. Marcar como tanta persona que lo haber hecho y que después, gracias a Dios, nos dan esas palabras de agradecimiento porque sabían lo que pasaba, se hicieron tratamiento y encontraron respuestas. 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
0: las 9 horas 55 minutos.
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1: Todos los días estamos prestos, preparados nosotros los chamanes méticos ancestrales, plenas fiestas patrias. Ya me comí un anticucho, un choripán, agradecido de cuantas personas que nos invitaron y que nos dieron esa oportunidad de demostrar nuestro conocimiento ancestral. Los invitaron a una casa y eso llenar nuestra alma de felicidad, de contento. Ya saber, hoy jueves 17, plenas fiestas patrias, mucho precaución porque los excesos a veces ser dañinos. Estar en familia, disfrutar, pero con mucha precaución. Ya saber, a las personas que me están escribiendo de Puerto Montt, de Puerto Aysén, de Coyhaique, de Arica, de Puerto Varas, de Calbuco, de Maullín, abrazos en distancia, bonito fin de semana, hoy comenzando las fiestas, reunidos en familia, agradecido de cuantas personitas que nos haber invitado a diferentes partes. Ya saber, amigos de Arica, próxima visita, miércoles 30 de septiembre, en Puerto Montt. Ya saber que estaremos el martes 21, para las... Este martes que venir, martes 21, estaremos ahí para las personas de Puerto Varas, de Calbuco, de Maullín, de Muermos, que necesitar hora, ahí estaremos nosotros. Lógicamente, desde las 9 de la mañana, atendiendo consulta personal y privada. 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El control, como siempre, me decir que tener muchas llamadas en este momento y vamos a ver quién está en línea con nosotros. ¿Aló?
2: ¿Aló?
1: Bienvenido a este su programa de la medicina ancestral chamánica. ¿Y cuánto hace que me escucha?
2: Mire, hace mucho tiempo que yo lo escucho. Yo trabajo en un hogar y otras abuelitas lo escuchaban. Siempre tenía mucha fe en usted.
1: Ah, qué bueno que los abuelitas me escuchaban. ¿Y en qué poder ayudarla en este momento?
2: Pero ahora estoy llamando por mi salud.
1: Ah, bueno, su salud, que es ser muy importante, cuidarla. Eso ser la importante y la felicitar. ¿Cuál ser su fecha de la nacimiento?
2: 17 de diciembre del 56.
1: A ver, poner la mente y el corazón en línea para ver los huesitos y tratar de ver qué está pasando en vida de usted. ¡Mira! Guachichamure, tramante, tramante. Cayamán, con toyonoira celereta. Celereta, mafasalanta, manitú. ¡Chango! ¡Ítale, guaita, mi guerrerita! Tener mucho cuidado, porque estos huesitos me marcar muy apartados, significar que haber problemas muy fuertes.
2: Sí.
1: En ese cuerpecito me están marcando situaciones de su salud delicadas. Y fuera de eso, ver muchas cosas malas a su vida.
2: No sé, mi salud es la que me está perjudicando en este momento.
1: Sí, claro, por eso le decir que el cuerpo, la salud, muy debilitado.
2: Sí, es verdad.

0: John está muy mal por temas de sangre y eso me está preocupando porque poder traerle complicación a un derrame cerebral, una trombosis. Tener mucho cuidado.
1: Siento muchos dolores, sobre todo la parte del cerebro acá.
0: Por eso le decir que cuidado con su salud. Y otra cosa es que necesitarme visite cuanto antes. Poder venir esta la semana.
1: Sí.
0: Ah, bueno, la esperar. 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Muchas bendiciones.
1: Igualmente.
2: Siempre prestos, preparados nosotros los chamanes médicos ancestrales. Ya jueves 17 de este mes de septiembre, frente a esta radioemisora, frente a este micrófono, hablando fortalecidos en vida para ayudar a tanta personita que lo necesita. No me queda más que agradecer que tengan unas bonitas fiestas. Mañana también estaremos aquí con la fuerza del espíritu ayudando a tanta personita que lo necesita. 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Un abrazo en distancia y que Dios Manitú me lo llene de muchas bendiciones.

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5: Nacionales. Cita entre Kast y Orrego genera desconcierto en republicanos tras fallida ofensiva del partido para destituir al gobierno. La reunión había sido solicitada por la autoridad regional hace meses y finalmente este miércoles al mediodía el presidente lo recibió en La Moneda. En la colectividad, el encuentro generó sorpresa, considerando que consejeros de la colectividad impulsaron ante el Tricel la fallida destitución del ex militante de la DC. Contraloría oficia al IPS por problemas en pago de PGU que afectarían a cerca de 53.000 beneficiarios. El error en el pago responde a un incidente respecto de los afiliados a la compañía de seguros Vice Vida, que son aproximadamente 53.000 beneficiarios. El percance habría ocurrido porque dicha firma habría incurrido en un error a la hora de enviar la nómina de la cuenta bancaria de estos pensionados, quienes además de la PGU podrían recibir otros beneficios del Estado. Ante ello, desde el IPS, para subsanar el error, activaron un plan de contingencia para que las personas afectadas pudieran acceder a sus beneficios antes de fiestas patrias.
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5: Internacionales. Arranca el juicio contra la ex ministra francesa Rachida Dati por corrupción y tráfico de influencias. Dati compareció este miércoles ante el Tribunal de París en el marco del caso en su contra por corrupción y tráfico de influencias tras haber sido acusada de recibir hasta 900.000 euros de la empresa Renault-Nissan entre 2010 y 2012, durante el mandato como eurodiputada a cambio de ejercer presiones dentro del Parlamento Europeo.
4: Deportes.
5: Barcelona pasa la aplanadora y golea a Racing de Santander para mantener un liderato de campaña perfecta. Los catalanes vencieron 7-2, resultado que se lee hasta mezquino, por lo que ocurrió en el Camp Nou es que el quinto partido consecutivo en el que la escuadra de Hansi Flick anota al menos 4 goles. Sevilla del titular Gabriel Suazo ganó 1-0 a Deportivo La Coruña.
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1: Nacionales. TC da el golpe final y confirma la constitucionalidad del instrumento usado por la Corte Suprema para remover jueces. El rechazo unánime del requerimiento del juez Jorge Saavedra provocará un efecto dominó y cerrará el camino a los magistrados Daniel Urrutia, Óscar Pacheco, Carlos Geria, María Verónica Arancibia y Catrina Chaín, que estaban a la espera de que se resolvieran sus recursos. La decisión del Pleno es un espaldarazo al auto acordado del máximo tribunal y su proceso para analizar el mal comportamiento de los judiciales que viajaron al extranjero con licencias médicas. Corte de Apelaciones eleva a 90 millones de pesos indemnización estatal a hermanas víctimas de la CNI y el Comando Conjunto durante la dictadura. La resolución del Tribunal de Alzada modificó el fallo emitido incrementando el resarcimiento económico en atención a la gravedad de los apremios sufridos.
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1: Internacionales. El desafío de la Unión Europea a Trump tras la propuesta para que Canadá se convierta en el primer miembro asociado del bloque. La presidenta de la Comisión Europea, Ursula von der Leyen, propuso abrir la puerta a que Canadá se convierta en el primer miembro asociado de la Unión Europea, como parte de una nueva etapa en las relaciones bilaterales con las que reforzar sus lazos económicos, tecnológicos, industriales y defensa. El detonante de este nuevo y apasionado idilio, vivido a plena vista, es Donald Trump, comentó la BBC.
0: Deportes.
1: El remo llena de oro a Chile en los Juegos Odesur. Las mellizas Antonia y Melita Abraham consiguieron quedar en lo más alto del podio tras imponerse en los dos remos largos sin timonel. El binomio nacional completó los 2.000 metros de competencia con un tiempo de 7 horas 12 minutos 64 segundos, que las dejó con una ventaja de 6 minutos 64 segundos sobre las paraguayas Nicole Martínez y Alejandra Alonso, quienes se quedaron con la medalla de plata.
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1: Arrau por velorio simbólico en Quilicura. No es un funeral de alto riesgo, son situaciones inesperadas. El ministro de Seguridad aseguró que los hechos ocurridos en la madrugada no son previsibles, pues el cuerpo de la persona fallecida aún está en el servicio médico legal. Arrau aseguró que el gobierno se encuentra monitoreando la situación y apuntó a la necesidad de resolver prontamente el episodio. Con material antigrafitis, Monumento General Baquedano quedará descubierto tras la parada militar. El alcalde fue enfático en que a nosotros nos preocupa muchísimo que esto se cuide. Tiene cierta protección adicional a la que tenía previamente. Tiene un material que se llama antigrafiti. Entonces, si eventualmente una persona la raya, nosotros podemos ir a limpiarlo, aseveró. Pero obviamente, lo que esperaríamos es que la ciudadanía lo cuide como un espacio absolutamente de todos.
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1: Internacionales. Milei negó que el reclamo por Malvinas sea por motivos electorales y sostuvo que lo viene gestionando hace 3 años. El presidente habló de la cadena para pedir por la soberanía sobre el archipiélago y las medidas que impulsó para las empresas que tengan actividades comerciales en las islas. Destacó el rol de Donald Trump y agregó: Estados Unidos puede presionar porque sabe que tiene red de este lado.
0: Deportes.
1: Alejandro Tavilo se motiva para enfrentar a España en la Copa Davis. Estamos muy ilusionados. Hay que ganar como sea. Chile sigue preparando la serie de Copa Davis frente a España, que se disputará este sábado y domingo en el Coro Central Anita Lizana del Estadio Nacional. Alejandro Tavilo es la principal carta criolla para enfrentar a los hispanos. El actual número 28 del mundo analizó la llave contra los finalistas del año pasado y contó cómo se encuentra. Muy motivado. Mentalmente estamos ahí con todo el equipo, muy ilusionados con lo que puede ser este fin de semana.
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1: Senadora Proboste, cuando el llamado a la unidad del presidente no está acompañado de hechos, el solo verbo no alcanza. La jefa del Comité Unido dice que se siente convocada por el llamado al diálogo que expresó el mandatario en el Te Deum evangélico. Sin embargo, precisa que si el gobierno quiere abrir una etapa de entendimientos, debe cambiar el rumbo como punto de partida. Sugiere el cambio en su gabinete, en el que hoy solo valora el papel de los ministros Alvarado, García y más.
0: Policiales.
1: Incautan más de 1,4 toneladas de carne vencida durante fiscalización por fiestas patrias en Mariquina. El operativo fue llevado a cabo por el Departamento de Acción Sanitaria de la Seremi de Salud, en el marco de las acciones de coordinación por fiestas patrias para verificar que los alimentos destinados al consumo no representen un riesgo para las personas. En ese contexto, los profesionales de la unidad fiscalizaron una fábrica ubicada en Mariquina, donde, según informó Seremi de Salud, Felipe Bastidas, se decomisaron más de 1.400 kilos de carne que se encontraba vencida.
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2: Internacionales.
1: Kirguistán crece al ritmo de la guerra en Ucrania. ¿Cómo se convirtió en el gran puente comercial hacia Rusia? La economía centroasiática se expandió un 10% en 2025 al absorber el flujo de mercancías que ya no pueden llegar directamente a Moscú por las sanciones occidentales, un negocio que Estados Unidos y Reino Unido han empezado a sancionar.
0: Deportes.
1: Rafael Jodar no puede terminar su entrenamiento por vómitos a solo días de la serie de Copa Davis en Chile. La principal carta de España mostró varios problemas físicos en la práctica de ayer en Ñuñoa. Según información, el tenista de 19 años mostró malestares estomacales y se retiró del entrenamiento de la tarde. Además, en la práctica de la mañana tuvo dolencias en una de sus piernas. Esta noticia ocurre en la previa de la serie entre ambos países que se disputa.

0: Entre el sábado 19 y domingo 20 de septiembre, válida por la segunda ronda de las qualifiers.
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1: Gobierno busca destrabar salida de venezolanos con pasaportes vencidos con salvoconducto. La situación se generó luego de que quedara sin efecto una circular vigente entre 2024 y 2026 que permitía a venezolanos salir de Chile con pasaportes vencidos por medio de un documento administrativo. Lo anterior, ya que a juicio del gobierno, si bien no había sido presentada a Contraloría, podría adolecer de ilegalidad. La ley de migraciones solo permite la salida del país de personas que tienen pasaporte vigente, documento válido o salvoconducto, añadió. CONADECU llega a la Suprema y pide considerar sus propuestas para regular conglomerados económicos. La Organización de Consumidores sostuvo en un comunicado que existe un vaciamiento de contenido del proceso. Esto es que, durante la tramitación, el TDLC habría rechazado de manera reiterada diversas diligencias solicitadas por la organización, destinadas a obtener antecedentes y evidencias sobre la concentración económica y las relaciones entre los principales grupos empresariales del país.
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1: La Reserva Federal de Estados Unidos elevó la tasa de interés de referencia por primera vez desde 2023. El Banco Central decidió por unanimidad elevar su tasa de interés de referencia al rango de entre 3,75% y el 4%, lo que supone la primera subida de tipos desde julio de 2023.
0: Deportes.
1: Branco Ampuero será operado por lesión de tobillo. Defensor se suma a larga lista de bajas en la UC. En el comunicado, el director médico del club, Andrés Serrano, señaló que se trata de una condición que el jugador arrastraba desde hace 2 temporadas, con periodos de mayor y menor sintomatología, y que presentó una reagudización durante la fecha 17 del presente torneo. Después de que el jugador sea operado, el club señaló que informará los tiempos de recuperación y los resultados de la intervención.
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0: con ese clásico tema musical, ¿por qué me siguen las mujeres? ¿A usted le pasa lo mismo, vecino, cierto? Sí, a los aicerinos siempre les pasa esas cosas. ¡Sí, Palma! Está cantando entre un tarro este Adrián, el de los dedos negros. 12 horas con 17 minutos. Vamos con algunos buenos datos del comercio local. 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

0: Son las 12 horas, 31 minutos.
1: Vamos a una pequeña pausa comercial y ya estamos de vuelta para seguir acompañándote. 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

bien amigos, seguimos avanzando en esta mañana express de 17 de septiembre. 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

Carabineros prepara operativo de seguridad para las fiestas patrias con drones y despliegue en terreno. La zona de Carabineros Aysén implementó un plan preventivo que contempla presencia policial en fondas, ramadas y principales rutas de la región, además de apoyo tecnológico para reforzar la seguridad en las celebraciones del 18 de septiembre.

17 de septiembre, a partir de las 14 horas 2 de la tarde, inauguran fondas, ramadas y bazares en Puerto Aysén. Los fonderos comenzarán a recibir a la comunidad en cuanto finalice el desfile de honor a las glorias del ejército y a un nuevo aniversario patrio. El Parque Municipal de Puerto Aysén abrirá sus puertas oficialmente este 17 de septiembre para atender a la comunidad con la fonda y ramada de fiestas patrias.

Las ramadas funcionarán hasta las 2 de la madrugada, momento en que deberá cerrar el recinto. La excepción será el día domingo, donde la jornada en que el funcionamiento finalizará a las 22 horas. El municipio también contempla la posibilidad de adelantar el cierre si se registra alguna situación que pueda poner en riesgo la seguridad de los asistentes. Este 17 de septiembre a las 14 horas se inauguran fondas, ramadas y bazares en Puerto Aysén.

más titulares de la prensa regional. Vamos con la portada de hoy de diario El Divisadero, que en su portada de hoy destaca el siguiente titular. Superintendencia de Medio Ambiente formula cargos a extracción de áridos en la comuna de Aysén por operar sin evaluación ambiental. Se formularon dos cargos contra la titular del proyecto Extracción de Áridos, Pozo El Espejo. Ubicado en la comuna de Aysén, tras constatar una extracción superior a los 100.000 metros cúbicos. La nota es de diarioeldivisadero.cl. Santiago, la Superintendencia del Medio Ambiente, inició un procedimiento sancionatorio en la región de Aysén contra la titular del proyecto Extracción de Áridos Pozo El Espejo, luego de detectar incumplimientos asociados a la ejecución de una faena extractiva de carácter industrial sin contar con la correspondiente resolución de calificación ambiental RCA. El caso forma parte de una serie de procedimientos iniciados por la SMA en las regiones Metropolitana, Maule y Aysén, relacionados con proyectos de extracción de áridos que, según el organismo, habrían operado sin someterse previamente al sistema de evaluación de impacto ambiental o bien habrían modificado sus condiciones autorizadas. La fiscalización detectó extracción de más de 100.000 metros cúbicos. De acuerdo con los antecedentes entregados por la SMA, en el caso correspondiente a Aysén, realizaron dos denuncias y tres actividades de fiscalización, tras lo cual el organismo inició un procedimiento de requerimiento de ingreso al CEIA, instrucción que posteriormente habría sido incumplida por la titular del proyecto. La autoridad ambiental indicó que entre las infracciones detectadas se encuentra la ejecución de un proyecto de extracción de pozo de dimensiones industriales sin contar con RCA, registrándose una extracción superior a los 100.000 metros cúbicos de material. Esta infracción fue calificada como leve. Además, la SMA formuló un segundo cargo por el incumplimiento del requerimiento del ingreso CEIA, establecido mediante resolución exenta 1708 del año 2022, infracción clasificada como grave por el organismo fiscalizador. El superintendente del Medio Ambiente, Emanuel Ibarra, señaló que la fiscalización busca asegurar que las actividades productivas se desarrollen dentro de un marco regulatorio vigente. La extracción de áridos a nivel industrial genera un impacto significativo en los cauces de los ríos, pozos y suelos de nuestro país. Es fundamental que los titulares entiendan que el desarrollo de sus proyectos deben realizarse dentro del marco legal, sometiéndose a evaluación ambiental que corresponde para garantizar la protección del medio ambiente. Tras la notificación de la formulación de cargos, la titular del proyecto cuenta con los plazos establecidos por la normativa para ejercer su derecho a presentar antecedentes ante la autoridad ambiental. Según informó la SMA, los titulares disponen de 15 días hábiles para presentar un programa de cumplimiento y de 22 días hábiles para formular sus descargos dentro del procedimiento sancionatorio. El proceso continuará su tramitación administrativa mientras la autoridad ambiental evalúa los antecedentes que sean presentados durante las etapas correspondientes. SMA formula cargos a extracción de áridos en la comuna de Aysén por operar sin evaluación ambiental. Esto, si no me equivoco, queda ahí en el kilómetro 23 del cruce Viviana. La imagen aérea es, pero como que hubiesen tirado una bomba a gancho. Puro peladero, ¿no?
Y nos vamos con una noticia más positiva, más alentadora, que llena de ilusión a jóvenes promesas del fútbol regional. La nota es de Diario Regional de Aysén. Jóvenes promesas aysenínas buscarán oportunidad en club de fútbol Huachipato. Conoce quiénes serán los pequeños que buscarán quedarse en el fútbol joven de los acereros. Cinco jóvenes promesas de tres localidades de la región de Aysén viajarán en octubre hasta Talcahuano, en la región del Biobío, para vivir una experiencia única y probar sus condiciones en las divisiones del fútbol joven del Club Deportivo Huachipato. Se trata de Sofía Ojeda, volante de 15 años, y Maximiliano Becerra, volante creativo también de 15 años, ambos de nuestra ciudad puerto, Aysén. Vicente Mancilla, delantero y volante de 15 años, y Joaquín Rogel, centrodelantero de 14 años de Coyhaique, y Ezequiel Catelicán, delantero de 8 años, oriundo de la localidad de Balmaceda. En conversación con Diario Regional de Aysén, el director de la filial de Huachipato en Coyhaique, José Miranda, quien anteriormente trabajó en el club, explica que la escuela comenzó sus actividades aproximadamente hace un mes, luego de una serie de conversaciones con la institución y con el director técnico del plantel profesional, Jaime García. Nos instalamos y ahora tenemos más de 60 alumnos y dentro de ellos pude captar a varios niños que tienen condiciones para que los podamos enviar. Dentro de esos niños están ellos, destaca Miranda. Sofía tendrá una evaluación especial. Entre los cinco seleccionados sobresale Sofía Ojeda, quien tendrá una oportunidad distinta a la de sus compañeros. La joven no será evaluada para la categoría sub-17, sino que será observada con miras a una eventual incorporación al plantel profesional femenino de Huachipato. Miranda releva que este proceso forma parte de los objetivos de la escuela y explicó que los cinco jóvenes son los primeros alumnos que serán enviados a probarse al club acerero. La idea, agrega, es desarrollar nuevos procesos que permitan que más talentos de la región puedan tener esta oportunidad. Para ello, señala, es necesario trabajar distintos aspectos de su preparación, tanto en el ámbito físico y técnico como psicológico. Estamos contentos de poder llevar niños. Nosotros estamos trabajando de lunes a viernes porque allá se entrena todos los días. Además, tenemos la misma exigencia. La idea es que vayan con la mejor preparación, afirma Miranda. Los jóvenes viajarán desde el lunes 5 al jueves 15 de octubre. Durante su estadía entrenarán de lunes a viernes junto a los cadetes de las distintas categorías del fútbol joven de Huachipato y disputarán un partido durante el fin de semana. Posteriormente continuarán los entrenamientos y serán los propios técnicos del club quienes evaluarán sus condiciones y determinarán si reúnen los requisitos para permanecer en la institución. Que les vaya bien, chiquillos, que les vaya muy, muy bien. Que sea una linda experiencia para todos. Jóvenes promesas aiseninas buscarán una oportunidad en el club de fútbol Huachipato. Y nosotros ya vamos llegando al final de esta mañana previa del inicio de Fiestas Patrias. Que tengan un excelente fiesta, que lo pasen bien, muy bien.

Uy, vecino, hubo un terremoto, un temblor hace unos minutos atrás en las cercanías de Osorno. Así lo destaca el portal de información 24horas.cl. Sismo sacude el sur de Chile. Te contamos la dimensión del sismo de este jueves 17 de septiembre. Que se note que llegó a septiembre. Fue cercano a Bahía Mansa, San Juan de la Costa, en el Océano Pacífico, región de los Lagos, a la altura de Osorno, una profundidad de 77 kilómetros y una magnitud de 4.6 ahí en Bahía Mansa. Un sismito, diría yo.

5.2 en 72 kilómetros al suroeste de Socaire. Bueno, ya le vamos a contar dónde está todo para un buen terremoto acá en el Aysén. Vamos cerrando la presente edición de Tu Mañana Express, edición de día jueves 17 del mes de septiembre. Ya vamos nosotros mismos con la siguiente edición de los radioservicios. Que tengan linda tarde, gracias por la sintonía.

Hasta aquí la propuesta para hoy. Álvaro Gómez les acompañó en La Mañana Express. 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

0: de los radioservicios, edición de Fiestas Patrias 2026. Sí, porque esta mañana queremos felicitar y saludar a todos quienes dieron vida a uno de los actos cívicos más lindos del año. Espectacular desfile en la Plaza de Armas de Puerto Aysén. Se lucieron todas las instituciones, las organizaciones sociales también. A los bomberos de Aysén, carabineros, ejército, armada de Chile. Bueno, a todos quienes participaron, a las agrupaciones folclóricas, a los gauchos de Iguazos de nuestra tierra, toda nuestra gente.
1: Un saludo grande para todos los fans.
0: Inaugurada la ramada, usted ya puede venir este 17 de septiembre hasta las 2 de la madrugada. Eso sí, se portan bien, dijo la autoridad. Ahora, si hay desórdenes, la cosa se termina antes. En el parque municipal, ahí está el epicentro de las tradiciones de nuestro país. Y nos vamos con los buenos datos del comercio local. 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

0: 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Su velatorio está siendo realizado en nuestro salón velatorio número 2, ubicado en calle Los Pilcheros 136, Coyhaique. Su funeral se comunicará oportunamente. 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Funeraria Los Angelitos comunica el sensible fallecimiento de quien en vida fuera León Magno Fuente Alba Valdebenito, que en paz descanse, acaecido el día jueves 17 de septiembre de 2026. Su velatorio está siendo realizado en nuestro salón velatorio número 1, ubicado en calle Los Pilcheros 136, Coyhaique. Su funeral se comunicará oportunamente. Misma funeraria Los Angelitos comunica el sensible fallecimiento de quien en vida fuera Pamela Soledad López del Río. Pamela Soledad López del Río, que en paz descanse. Acaecida el día miércoles 16 de septiembre del presente año en la ciudad de Coyhaique. Su velatorio está siendo realizado en calle Caupolicán, pasaje 1, sin número, Villa Mañiguales, y su funeral se comunicará oportunamente. Mayor información al 971-386-340. Firma Funeraria Los Angelitos. Honramos la memoria de sus seres queridos con dignidad, respeto y calidad. Es todo en la presente edición de los Radioservicios.
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0: Éstale guaita, ya martes 17 de este mes de septiembre, plenas fiestas patrias, día feriado, pero siempre nosotros frente a esta radioemisora que nos haber abierto las puertas. Muchas radioemisoras a nivel nacional, saludar a todos ustedes. Amigos de Arica, ya saber, próxima visita, miércoles 30 de septiembre. Amigos que me están escribiendo de Puerto Montt, de Puerto Varas, de tanto los alrededores, un abrazo en distancia. Ya saber, amigos de Coyhaique, lunes 28, martes 29 de este mes de septiembre, último lunes y martes de septiembre, 28 y 29, estaremos ahí en Coyhaique atendiendo consulta personal y privada. Amigos de Puerto Aysén, miércoles 30, la dirección de siempre atendiendo su consulta ahí en Puerto Aysén. Amigos que me escribís de Muermo, Baullín, Calbuco, Puerto Varas, próximamente estaré dando las fechas exactas de sus ciudades. 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Vamos a ver quién está en línea con nosotros. ¿Aló?
1: ¿Aló?
0: Bienvenido a mi programa. A ver, decime fecha de nacimiento. Esto vamos a ser rápido.
1: El 23 de marzo de 1939.
0: 23 de marzo de 1939. Pero se le escucha la voz diferente. Pero bueno, a ver, poner la mente y el corazón alineados, como siempre decir a las personas mientras tirar huesitos.
1: Sí.
0: Mira, guachichamure. Tramante, tramante, callamán, con toyonoira celereta, celereta, mafasalanta, manitú. A ver, poner cuidado en lo que decir porque los huesitos no están bien alineados y eso significar problemas de salud. ¿Será así o no?
1: Sí.
0: Y me están marcando la sangre muy impura, la presión muy alterada y muchos los dolores en el cuerpo. Una pregunta, ¿usted está en control con el doctor?
1: Sí, sí, voy al control.
0: ¿Y en esos controles siempre de decir lo mismo y no le encontrar nada?
1: No.
0: ¿Y usted cada día de mal en peor, se sentir enferma, se sentir sola, triste y la verdad estar viendo temas muy delicados a su salud y necesitarme visite cuanto antes? Porque la verdad, tener cuidado, no ver cosas naturales, lo que usted tener, ser porquería, ser enfermedad ayudada.
1: Visita, quería saber por una sobrina.
0: A ver, fecha de nacimiento de su sobrina.
1: Y paso de julio de 1989.
0: 24 de julio de 1989.
1: Sí.
0: ¿Con quién vivir su sobrina?
1: Conmigo.
0: A ver, tener mucho cuidado, porque usted la está cargando sin querer. Porque la veo mal en el sistema nervioso y de un tiempo para acá está muy mal al dormir. Le cuesta tratar de descansar bien.
1: Sí, sí, sí, sí, eso le cuesta mucho eso a ella.
0: Yo le pedí que me visitar con su sobrina cuanto antes.
1: Ya está, yo voy a ir,
0: La esperar. ¿Y qué le diría a las personas que la escuchan?
1: Que vayan, porque usted dice todo.
0: Bueno, es lo que tratar de hacer y ayudar a la gente.
1: Ya, ya, gracias, muchas gracias.
0: Gracias a usted y muchas bendiciones. Agradecido de cuántas personitas que nos escribir, que nos llamar, personas que necesitan cambios. 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Repetir. Amigos de Arica, próxima visita, miércoles 30 de septiembre. En Coyhaique, lunes 28, martes 29, ahí en Coyhaique. Y en Puerto Aysén, miércoles 30. Saludar a mis amigos de Puerto Varas, de Los Muermos, de Maullín, de Calbuco, próximamente con ustedes. Abracitos en distancia y que Dios Manitú me los llene de muchas bendiciones.

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¿Qué tal? Bienvenidos a este Romantic Classic edición de día jueves. Hoy un jueves especial, porque vamos a tener 100% internacional, que a veces es habitual que lo tengamos. ¿Cómo están? Mi nombre es Darío Soritz. Lunes a viernes, 2 horas con el mundo de la música desde los 70 hasta el año 2000, que tiene que ver con la música que no querés olvidar. La música del recuerdo, sí, 70, 80, 90, latina, internacional, pero hoy hemos elegido totalmente internacional. Ahí estaba la música de Billy Ocean en esta buena versión, canción que es Don't Make Your Cry, un sexto álbum de estudio que se llamaba Love Song, así en el 86. La canción fue escrita y producida por Wayne y Barry Hepburn. Ocean también fue acreditado como coautor de la canción, que alcanzó el puesto número uno en Billboard Hot 100 durante semanas, año 1986. Nos vamos a quedar ahora con más música, nos vamos a ir con la voz de Peter Cetera. La próxima vez que me caiga, sigue grabada en dúo con Amy Grant para el álbum Solicitud Solitario en 1986. También alcanzó el puesto 1 en el Hot 100 Adulto Contemporáneo. Bienvenidos, tendremos obviamente recomendaciones de buenas series el día de hoy, día jueves. Y por supuesto hoy, 100% internacional. Esas baladas que no quieres olvidar.

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Hoy estamos 100% internacional en este Romantic Classic. Habitualmente hacemos latinos, obviamente el recuerdo, baladas, vamos uno y uno, siempre hacemos eso. A veces tenemos algún especial, puede ser banda, solista o agrupación, obviamente. Ahí estaba Take On Homes, el décimo álbum de Phil Collins, No Shake Requiere. La canción fue lanzada sencillo así en julio del 85 en Estados Unidos, logró un éxito en Reino Unido, alcanzando el puesto 19. No fue tan popular como otras canciones del disco, como Subsudio o One More Night en Estados Unidos, pero logró una máxima posición del puesto número 7. Vamos con un clásico ahora de Sir Elton John, que por suerte lo tenemos con vida, gran cantautor inglés, situada en la Guerra Fría. Fue publicado en su 19º álbum de estudio, Ace on Fire, en 1985, lanzada a finales del año. La canción se mantuvo durante 10 primeros lugares de éxitos en muchos países durante mucho tiempo. Salió un CD, un formato vinilo, que tenía una versión extendida, así el 30 de septiembre de 1985. Hablamos de Nikita, él es Elton John.

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baladas inolvidables. Estaba Ron solo, Hurt, sí, o sola, la pobre balada escrita por Tom Kelly de la banda Intin. La misma fue parte de Talking Cool Luck, así en el 86. Bueno, la hizo Rob Nevinson, interpretada por la banda americana Hurt, así en el 87. Nada va a pararnos ahora, escrita por Diana Warren y Albert Hammond, grabada para la banda de rock americana Starship, para el segundo álbum de estudio 87, una poderosa balada que fue dedicada a la película, ¿se acuerdan? Cuando el chico se enamora de un maniquí que

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1: Las 14 horas, 31 minutos.
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Y en este tercer bloque, un permitido en español, justamente que es la versión en inglés, pero versión en español, Crash Boom Bang, el título del quinto álbum de estudio en el 94, sí, se convirtió en un éxito inmediato, llegando al top 10, no fue lanzado al mercado americano hasta la reedición en 2009, previamente fue lanzado en ese país, una versión recortada. El álbum produjo 5 sencillos, Spain in My Cards, el más exitoso hasta el 2001, y Crash Boom Bang había vendido más de 5 millones de copias en todo el mundo, año 1994. Sí, este fue el permitido, o sea, es una agrupación cantando en español, como lo hace Scorpions, como lo hizo Bon Jovi, etc. Debería haberlo sabido mejor, es una exitosa canción escrita compuesta por el americano Richard Marx, lanzada en el 87 como el segundo sencillo del álbum homónimo, que aún ventas de triple platino, todo un éxito. Hoy estamos 100% día jueves, internacional. En un ratito, recomendaciones en el último bloque de series en distintas plataformas para ir a ver. ¿Qué te parece?

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poco de música instrumental para relajar el jueves. ¿Qué les parece con Kenny G? Este Song Beer es una canción interpretada por el saxofonista americano Kenny G. Fue publicado en el 87 como el tercer y último sencillo de su cuarto álbum de estudio Dow Tones. Esto es del año 1987, que ha tenido varias colaboraciones, por ejemplo, con, podemos decir, Michael Bolton. Ha hecho varias colaboraciones, bueno, un saxo inolvidable. Momento de más música, vamos con Susan Vega, ¿sí? En este tema que se llama Luca del 87, ha sido un éxito, más vendido en Estados Unidos, puesto número 3, por ejemplo, en Billboard Hot 100. Esta canción fue una de las primeras en tratar el tema del abuso infantil y la violencia doméstica. Uno lo escucha y dice, ah, qué lindo tema, me gusta cómo suena, pero cada tema tiene su profundidad, ¿no?, en la traducción, y a veces está bueno traducir lo que tiene, justamente más allá que está en idioma en inglés, que muchas veces algunos no saben, obviamente, el inglés, y no saben cuál es el contenido, pero este tema tiene bastante profundidad, más allá que en la melodía suene agradable, o sea, un temazo, como se dice habitualmente. Escuchar.

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Momento de hacer una pausa. Ahí estaba Jon Bon Jovi. Esto era Buscado Vivo Muerto. Esta power balada de la banda de glam metal, incluida en el tercer álbum de estudio del 86. La canción fue escrita por el líder y vocalista de la banda, Jon Bon Jovi, y también por Richie Sambora. ¿Sí? En los conciertos, la estrofa siguiente del estribillo que va después del solo la cantan Johnny Richie. La canción está incluida en el DVD Live from London en el año 1995. Creo que era banda de sonido, si no mal recuerdo, de la película justamente que da nombre Buscado Vivo Muerto. ¿Sí? Nos vamos a ir a la pausa con la voz del señor George Michael. Un intento más, One More Try. Es una balada escrita, producida e interpretada por él mismo y publicada en el álbum debut en solitario Fight del año 1987. Pausa, ¿sí? Y entramos en la recta final con recomendaciones y mucho más.

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2: Las 15 horas.
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1: 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Si nunca he conocido a alguien así, así. Ya estamos de vuelta, aquí en tu emisora, Milenaria.
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Jueves Internacional el día de hoy, ahí estaba otro de los éxitos abriendo este cuarto y último bloque de Romantic Classic. Ahí estábamos escuchando How I Love You, es una canción de la cantante americana Taylor Dayne, el tercer sencillo del álbum. Dayne fue nominada a los premios Grammys a la mejor voz femenina de RBD por su interpretación de este tema en el año 1989. Nos vamos a ir con una linda balada, música de película. ¿Se acuerdan de Beach Boys, Kokomo? Canción escrita por John Phillips y Scott McKenzie en 1988. Fue editada sencillo, el mismo año. Llegó al puesto número uno en Estados Unidos. Realmente un éxito. El sencillo había editado a la moda de banda sonora de la película Cocktail. ¿Se acuerdan con Tom Cruise? Que era, bueno, bartender o barman. Justamente esa película, un joven Tom Cruise. Música de película, Cocktail, Kokomo, Beach Boys.

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Es como el viento, qué lindo tema, ¿eh? Patrick Swayze, Power Ballad 87, bien digo, de la película Dirty Dancing. Qué lindo tema, un tema extraordinario. Momento de recomendaciones de series. Vamos a arrancar con un drama que se llama El Último Horizonte en la plataforma de Netflix. El Último Horizonte, seguimos la historia de la familia que se muda a una remota isla para comenzar de nuevo después de una tragedia personal. Después nos vamos a HBO Max, Galaxia Perdida, ciencia ficción. Galaxia Perdida es una épica aventura de ciencia ficción ambientada en un futuro distante. La serie sigue a un grupo de exploradores espaciales que descubren un planeta olvidado con una civilización antigua y muy avanzada. Y por último, una comedia, tres géneros diferentes para Prime Video, Risas en la Oficina. Es una comedia fresca y divertida que se centra en las desventuras de un grupo de empleados en una pequeña empresa tecnológica, con personajes excéntricos y situaciones hilarantes. Esta serie promete, obviamente, risas y momentos entrañables. Risas en la Oficina, Prime Video, si tenés HBO Max, Galaxia Perdida, ciencia ficción, o Netflix, El Último Horizonte, un drama. Estas son las tres series recomendadas del día de hoy. No Quiero Vivir Sin Tu Amor es una exitosa balada de la agrupación Chicago del año 1988. Música.

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nombre es Darío Sorich, espero que hayas disfrutado una balada mejor que otra. Yo me la pasé genial, espero que vos también. Gracias a todo el país, la Argentina y también Latinoamérica, que nos acompaña día a día recordando la música, para mí la mejor música de toda la historia, del 70 hasta el 2000, pero bueno, en este caso los 70, los 80, los 90, y por qué no algo del 2000, es sin lugar a dudas marcaron a fuego nuestras vidas, nuestras etapas, para aquellos de los 80 o por qué no los 90. Mi nombre es Darío Sorich, seguinos en Romantic Classic allí en Face, tenemos nuestra fanpage totalmente oficial, que podés pedir música y contarnos de dónde nos escuchás. Nos vamos con Foreigner, otra excelente banda y una balada extraordinaria. Hasta mañana para cerrar la semana.

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1: Las 15 horas, 35 minutos.
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4: Con una palla y un pie de cueca, CAST inaugura junto a Desbordes las fondas en el Parque O'Higgins. Presidente y alcalde fueron los protagonistas de una ceremonia que se desarrolló con contratiempos y donde el mandatario apeló a la unidad del país. Dicen que somos fomes y puede que tengan razón, pero no nos eligieron para contar chistes, sino para arreglar nuestra nación. Fue parte de su presentación.
3: Policiales.
4: Joyero secuestrado en el centro de Santiago. No queremos que esto genere odio hacia nadie. Tras ser asaltado cuando salía de su taller en el centro de Santiago, el joyero de 67 años llamó a estar más atentos a las nuevas formas de delincuentes y advirtió que hay una realidad que está cambiando. A través de una declaración difundida por su familia, el comerciante aseguró que lo ocurrido debe servir para generar mayor conciencia frente a los cambios que ha experimentado el país.
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4: Internacionales. Mark Carney celebró la propuesta de que Canadá se convierta en miembro asociado de la Unión Europea. Acogemos con satisfacción esta ambición. El primer ministro defendió en Estamburgo una alianza estratégica con Bruselas que abarque minerales críticos, defensa e inteligencia artificial. Un día después de que von der Leyen lanzara la idea, pese a la advertencia de Donald Trump.
3: Deportes.
4: La primera gran alegría de Alexis Sánchez con el Montreal. Alexis Sánchez tuvo su primera gran alegría desde su arribo a Norteamérica. El Montreal venció a Vancouver y se metió en la final del Campeonato Canadiense 2026. El equipo del Niño Maravilla ganó por 2-1 en el partido de vuelta de las semifinales con doblete de Prince Owusu, mientras que para la visita descontó Emmanuel Sabi.
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6: Programa del día de hoy lo vamos a arrancar y lo vamos a comenzar hablando de Taylor Swift, porque volvió a demostrar el vínculo que tiene con sus fanáticos con un gesto que conmovió las redes sociales. La cantante sorprendió a una nena de 8 años con un regalo muy especial después de que se viralizara un tierno video protagonizado por ella y uno de sus vecinos. Aunque estaba enfocada en los preparativos de su boda, que se celebró el 3 de julio, la artista encontró tiempo para seguir de cerca lo que ocurría en internet. Fue entonces cuando llegó hasta ella una historia que tenía como protagonista una pequeña fan llamada Madeleine. Todo comenzó cuando la nena quiso escuchar una canción de Taylor Swift interpretada por su vecino Ethan Hayes. Como le daba vergüenza pedírselo cara a cara, escribió una carta, la convirtió en un avión de papel y la lanzó hasta la casa del lado. Hola, escuché que tocas guitarra, estoy haciendo la tarea y quería saber si puedes tocar de Taylor Swift, decía el mensaje. El joven aceptó el pedido y comenzó a tocar Love Story, uno de los mayores éxitos de la cantante. La mamá de Madeleine registró el momento en un video y lo compartió en las redes sociales, donde rápidamente se viralizó. El video terminó llegando a la propia Taylor Swift, que decidió sorprender tanto a la pequeña como a su vecino. La artista les envió una guitarra a cada uno y además le escribió una carta de puño y letra a Madeleine. Solo quería decirte que me hizo muy feliz que le pidieras a tu vecino que tocara mi canción para ti. Me sacaste una sonrisa enorme. Te envío tu propia guitarra por si alguna vez quieres aprender tú también, expresó la cantante.

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1: Bueno, atentí, señores, estamos en el bloquecito de salud. Hoy vamos a hablar de cómo evitar que se agrieten las manos y los labios durante el invierno, ¿eh? Atentí. Durante los meses más fríos del año es muy común que muchas personas noten que sus manos se vuelven ásperas, se enrojecen o incluso presentan pequeñas grietas. Los labios también suelen verse afectados con descamación, ardor o heridas que pueden resultar dolorosas. Aunque estos síntomas suelen atribuirse únicamente a la falta de hidratación, existen otros factores relacionados con el invierno que también influyen. El frío provoca una respuesta natural del organismo conocida como vasoconstricción. Esto significa que los vasos sanguíneos se estrechan para conservar el calor corporal, reduciendo el flujo de sangre hacia las extremidades. Como consecuencia, la piel recibe menos oxígeno y nutrientes, mientras que el viento, la baja humedad ambiental y los ambientes calefaccionados favorecen la pérdida de agua y el deterioro de la barrera cutánea. Las manos están expuestas constantemente al ambiente, al lavado frecuente y al contacto de distintos productos que pueden alterar la protección natural de la piel. Los labios, por su parte, cuentan con una capa protectora más fina y poseen menos glándulas sebáceas que otras regiones del cuerpo. Según la Academia Americana de Dermatología, el frío, el viento y la baja humedad reducen la capacidad de la piel para retener agua, lo que favorece la aparición de sequedad, irritaciones y grietas.

0: como decir, ya plenas fiestas patrias hoy jueves 17 de este mes de septiembre. Saludar a tanta personita que nos está escribiendo, que nos está llamando, que querer cambios. 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
0: 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Abrazos en distancia y que Dios Manitú me los llene de muchas bendiciones.

0: las 16 horas, un minuto.
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8: Gobierno evaluaría que se venda gasolina mezclada con etanol ante las alzas de precios, revela Reuters. El Ministerio de Energía elaboró una propuesta para avanzar hacia la utilización de gasolina E10, combustible que contiene un 10% de etanol mezclado con gasolina. La medida podría significar un ahorro para las finanzas públicas. Carabineros instala tenencias temporales en Parque Alejo Barrios y Sporting Club para Fiestas Patrias. Valparaíso y Viña del Mar tienen todo preparado para el inicio de la celebración de Fiestas Patrias. Carabineros inauguró sus tenencias temporales en el Parque Alejo Barrios y en el Sporting Club. En ese marco, se entregaron las instalaciones donde se emplazarán las tenencias temporales, tanto en el Parque Alejo Barrios, en la Comuna Puerto, como en el Sporting Club de la Ciudad Jardín. La idea, explicó la general Patricia Vázquez, jefa de la quinta zona, es evitar los incidentes registrados el año pasado donde se reportaron riñas, exceso de consumo de alcohol y la comisión de delitos.
9: Riña, que hubo exceso de consumo de alcohol. alcohol y también personas que descuidaron sus enseres y fueron víctimas fáciles de delincuentes, porque así como vienen las personas buenas a celebrar, la gente que quiere disfrutar con su familia, también lamentablemente se filtra gente que viene a delinquir. Por lo tanto, eran habituales las denuncias por hurto.
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8: Internacionales. El Programa para la Paz y la Convivencia Democrática le recomendó a Delcy Rodríguez eliminar los bloqueos a medios de comunicación en Venezuela. La recomendación surgió después de un proceso de consultas con distintos sectores de los medios de comunicación, entre ellos medios nacionales, públicos, privados, alternativos e influenciadores, según un comunicado oficial difundido en redes sociales.
0: Deportes.
8: El Crystal Palace de Darío Osorio alista su debut en la fase de liga de la Europa League. Darío Osorio y el Crystal Palace se preparan para enfrentar un nuevo desafío internacional. Este jueves, el cuadro del sur de Londres tendrá su debut en la Europa League y por lo mismo esperan comenzar con todo. En la primera fecha de la fase de la Liga de Competencias serán locales contra el Lech Poznan de Polonia este jueves a partir de las 16 horas de Chile.
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Hablemos ahora de Hash, porque están estrenando nueva canción, ¿eh? Están con el lanzamiento de la canción ¿Qué le pongo?, un sencillo que aborda las emociones complejas que surgen tras una ruptura. La canción está disponible en todas las plataformas digitales y representa una mirada honesta sobre esos momentos de incertidumbre que todos enfrentamos. La canción captura un dilema universal de recibir un mensaje de una expareja y la lucha interna que esto provoca, responder, ignorar o disimular que se sigue sintiendo algo. Con una letra que mezcla vulnerabilidad, nostalgia y fortaleza, Hash logra que cualquier oyente pueda identificarse con la historia narrada. Frases como ¿qué le pongo para que no piense que sigo extrañándolo?, reflejan un conflicto emocional cotidiano que resuena con muchos. El videoclip que acompaña este sencillo muestra a las hermanas Ashley y Hannah en su faceta más histriónica, conduciendo una camioneta clásica y disfrutando de un hermoso atardecer. Este lanzamiento no solo reafirma su evolución artística, sino que también mantiene la honestidad emocional que ha conectado con millones de personas a lo largo de su carrera.

Estamos en el bloque de ciencia y tecnología. Hoy vamos a hablar de que hay una de cada dos personas que se cruza con una estafa digital al menos una vez por semana, Las estafas digitales alcanzaron una frecuencia difícil de ignorar. Una de cada dos personas se cruza con al menos un intento de fraude online cada semana y ya forman parte de la rutina de quienes usan redes sociales, servicios financieros, aplicaciones de mensajería.

busca verificar la propuesta. Las estafas del tipo ClickFake registraron un crecimiento del 500% durante el último semestre y se convirtieron en una de las modalidades de engaño más usadas de la actualidad. El fraude aparece como solución a un supuesto problema y le indica al usuario que copie y pegue un comando para solucionarlo. Esa instrucción provoca la instalación de un programa malicioso mientras la víctima ejecuta la acción convencida de que está corrigiendo un error.

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0: nacionales.
1: Moreira afirma que Estados Unidos está regalando material bélico a Argentina y dejando de lado a Chile. El senador de la UDI e integrante de la Comisión de Relaciones Exteriores confesó que espera más cariño del presidente Donald Trump con Chile, considerando que manifestó que José Antonio Kast era su candidato y que sabía que ganaría.
2: Y lo que está pasando con Chile es que él ha tenido una actitud de castigo en el tema arancelario y ya vemos que está regalando material bélico, prácticamente regalado, aviones de primer nivel a Argentina, ya tiene una serie de conversaciones con Perú, entonces está dejándonos bastante de lado, todo indudablemente por nuestra relación con China.
0: Política.
1: Yacamán se reunió con ministro de Deporte por postulación del Biobío para ser sede de Juegos Odesur. El gobernador Sergio Yacamán se reunió con el ministro del Deporte Francisco Riveros para analizar la capacidad y potencial del Biobío en el marco de su postulación como sede de los Juegos Odesur 2030. El ministro Riveros dijo que ya está preparando la llegada del Comité de la Organización Deportiva Sudamericana, que realizará una visita técnica.
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1: El expresidente Guillermo Lasso recibió las llaves de la ciudad de Coral Gables durante la cena del Centro Adam Smith. El exmandatario ecuatoriano fue aplaudido al ser distinguido en la mesa principal en una velada que contó con Juan Guaidó, María Paula Romo, Mauricio Salem, Ana María Rodríguez, Daniela Haddad y autoridades locales.
0: Deportes.
1: Con gol y asistencia de Messi, Inter Miami venció 2-0 a Cruz Azul y se coronó en la Campeones Cup. Las Garzas se quedaron con su cuarto título oficial después de una gran victoria ante la Máquina, gracias a los tantos de La Pulga y Casemiro.
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4: Las 16 horas, 30 minutos.
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6: Retiraron los muros que resguardaban el monumento al general Baquedano. El monumento al general Manuel Baquedano amaneció este jueves sin los muros que por un largo tiempo los protegieron en la denominada Plaza Baquedano, esto en la comuna de Providencia. En el lugar hay un despliegue de carabineros resguardando el perímetro de la estatua que recibirá honores el próximo sábado 19 de septiembre después de la parada militar por las glorias del ejército.
5: Policiales.
6: Caso Bruma. Fiscalía envía equipo de la PDI a Maule tras hallazgo de posibles restos óseos. Familiares de pescadores de la lancha Bruma aseguran haber encontrado restos óseos entre partes de la embarcación que la Fiscalía autorizó devolver y que llegaron a Constitución el martes. El Ministerio Público fue informado sobre esta situación, enviando al Maule un equipo de la PDI y así iniciar las pericias que corresponden a estos casos.
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6: Internacionales. Las fuerzas rusas lanzaron un ataque en Ucrania que dejó 25 heridos en zonas residenciales de Kiev, Zaporizhia y Odessa. Moscú aseguró que usó misiles de alta precisión y drones contra talleres, puertos, puentes y un centro de datos, mientras las autoridades ucranianas reportaron daños en viviendas y zonas residenciales.
5: Deportes.
6: Alejandro Tavilo se motiva para enfrentar a España en la Copa Davis. Chile sigue preparando la serie de Copa Davis frente a España, que se disputará este sábado y domingo en el Court Central Anita Lizana del Estadio Nacional. Alejandro Tavilo es la principal carta criolla para enfrentar a los hispanos. El actual número 28 del mundo analizó la llave contra los finalistas del año pasado y contó cómo se encuentra. Muy motivado. Mentalmente estamos ahí con todo el equipo, muy ilusionados con lo que puede ser este fin de semana. Así que estamos entrenando muy, muy duro. Y físicamente me siento muy bien en la cancha y muy cómodo. Comenzó señalando.
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arrancamos otro bloque más del mega ranking de día jueves, ¿eh? Bloquecito de cine para ustedes. Hoy te traje Evil Dead en llamas, es la película que te vamos a recomendar, ¿eh? ¿De qué se trata? Y bueno, esta película ofrece una aventura más salvaje y aterradora de la franquicia hasta la fecha, irrumpiendo en la gran pantalla con un nuevo capítulo de carnicería y caos demoníaco. Tras la pérdida de su esposo, una mujer busca consuelo junto a sus suegros en la apartada casa familiar. A medida que uno por uno se va transformando en Dead Dies, ella descubre que los votos que hizo en vida perduran incluso en la muerte. Evil Dead en llamas es la película que recomendamos hoy en el bloque de cine.

momento ahora de hablar de Pablo Alborán, porque lanza Tiempos Bonitos, ¿eh? Bueno, resulta ser que este tema inédito surge tras la presentación de su álbum Kilómetro Cero a finales de 2025 y se enmarca en la gira mundial global Tour Kilómetro Cero. La canción, que ya comienza a resonar en los corazones de los seguidores, destaca por su ritmo vibrante que fusiona influencias afro y latinas, ofreciendo una nueva perspectiva sobre la música del artista español. En Tiempos Bonitos, Alborán aborda el tema de la relación que ha quedado atrás, evocando esos recuerdos que a pesar del tiempo siguen vivos y presentes en la memoria. La letra invita a una reflexión sobre el pasado y los momentos que, aunque lejanos, mantienen su esencia en el presente. El lanzamiento de este sencillo se completa con un videoclip que captura la energía de los conciertos que el cantante ofreció en el Movistar Arena el pasado mes de mayo.

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2: Nacionales. Valencia critica larga duración del caso Audio Fact Up. La investigación estaba agotada hace meses. Si bien el fiscal dijo respetar las peticiones de defensa que permitieron extender las diligencias, lamentó que en el sistema judicial existan reglas que incentivan la dilación de las causas. Red Movilidad confirma refuerzo de buses por fiestas patrias. La medida se extenderá durante estos días de celebración e incluye refuerzo de los principales ejes de Santiago y buses especiales para el regreso desde las fondas. La medida busca responder al aumento de pasajeros durante estas jornadas y facilitar los desplazamientos por la capital.
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2: Internacionales. Renunció el primer ministro de Suecia tras admitir la derrota en las elecciones legislativas. Ulf Kristersson reconoció el triunfo de la oposición de centro-izquierda que se impuso por 176 a 173 escaños tras el recuento de los votos del exterior.
1: Deportes.
2: LNB suspende Colo-Colo Universidad Católica por graves amenazas de 2 fanáticas a un árbitro. Iban en tercer cuarto. A través de un comunicado, la Liga explicó que lamenta profundamente los hechos sucedidos durante el partido entre Colo-Colo y Universidad Católica, válido por la Liga Chari Bay Cecina Yanquihue 2026. La jueza central, María Jesús González, se vio en la obligación de suspender el encuentro con el marcador a favor del local 59-57, restando 3 minutos 6 segundos del tercer cuarto, tras recibir graves amenazas directas por parte de 2 espectadores, agregó el escrito.
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3: La hora exacta en milenaria.
4: Las 17 horas.
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0: Servicios, edición de Fiestas Patrias 2026. Sí, porque esta mañana queremos felicitar y saludar a todos quienes dieron vida a uno de los actos cívicos más lindos del año. Espectacular desfile en la Plaza de Armas de Puerto Aysén. Se lucieron todas las instituciones, las organizaciones sociales también. A los bomberos de Aysén, carabineros, ejército, armada de Chile. Bueno, a todos quienes participaron, a las agrupaciones folclóricas, a los gauchos de Iguazos de nuestra tierra, toda nuestra gente.
1: Un saludo grande para todos los fans.
0: Inaugurada la ramada, usted ya puede venir este 17 de septiembre hasta las 2 de la madrugada. Eso sí se portan bien, dijo la autoridad. Ahora, si hay desórdenes, la cosa se termina antes. En el parque municipal, ahí está el epicentro de las tradiciones de nuestro país. 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

hasta las 21 horas, luego retornamos hasta el próximo lunes 21 de septiembre. 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

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Quienes comunican el sensible fallecimiento de quien en vida fuera Mirta del Tránsito Ojeda Mancilla, que en paz descanse, acaecida el día jueves 17 de septiembre de 2026. Su velatorio está siendo realizado en nuestro salón velatorio número 2, ubicado en calle Los Pilcheros 136, Coyhaique. Su funeral se comunicará oportunamente. Mayor información al número 971-386-340. 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Funeraria Los Angelitos comunica el sensible fallecimiento de quien en vida fuera León Magno Fuente Alba Valdebenito, que en paz descanse, acaecido el día jueves 17 de septiembre de 2026. Su velatorio está siendo realizado en nuestro salón velatorio número 1, ubicado en calle Los Pilcheros 136, Coyhaique. Su funeral se comunicará oportunamente. Misma funeraria Los Angelitos comunica el sensible fallecimiento de quien en vida fuera Pamela Soledad López del Río. Pamela Soledad López del Río, que en paz descanse. Acaecida el día miércoles 16 de septiembre del presente año en la ciudad de Coyhaique.

0: Su velatorio está siendo realizado en calle Caupolicán, pasaje 1, sin número, Villa Mañiguales, y su funeral se comunicará oportunamente. Mayor información al 971-386-340. 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Honramos la memoria de sus seres queridos con dignidad, respeto y calidad. 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

0: Las 17 horas, 30 minutos.
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2: Por alta temperatura y viento, CONAF suspende quemas en la Araucanía para evitar incendios forestales. La suspensión de quemas agrícolas y forestales debido a que las condiciones meteorológicas durante estos días han estado no óptimas para hacer uso del fuego. Por tanto, hemos tomado esa decisión de suspender por este fin de semana las quemas agrícolas y forestales, señaló. Además, la prohibición del uso del fuego se extiende para las 13 áreas silvestres protegidas que CONAF administra en la Araucanía, buscando con ello evitar que se generen incendios forestales.
1: Policiales.
2: Necesitamos unirnos para combatir al crimen organizado. Christopher White valora discursos de unidad en inicio de las fondas del Parque O'Higgins. La máxima autoridad comunal de San Bernardo solidarizó con la situación vivida por la alcaldesa de Quilicura, Paulina Bobadilla. El jefe comunal enfatizó la urgencia de suspender las divisiones ideológicas para construir soluciones permanentes a los problemas de violencia, secuestros y uso de fuegos artificiales que afectan a diversas comunas del sector sur de la región metropolitana.
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2: Internacional. Estados Unidos niega visado e impide a presidente de la Autoridad Palestina a asistir a Asamblea General de la ONU. El Departamento de Estados Unidos aseguró que la medida, que también afecta a la Organización para la Liberación de Palestina, es a consecuencia de la falta de reformas y las actividades continuas del gobierno autónomo palestino que socavan las perspectivas de paz.
1: Deportes.
2: Rally Móvil oficializa reprogramación de últimas 3 fechas. La final tendrá invitados internacionales. La 6ª fecha se realizará entre el 23 y 25 de octubre en Coyhaique, lo que marcará la 6ª presencia del Copec Rally Móvil en la región de Aysén, zona conocida por ofrecer algunos de los mejores tramos de todo el calendario. La continuidad del torneo se concentrará entre el 13 y el 15 de noviembre, con una 7ª fecha que aún debe confirmar su escenario, mientras que la prueba final del año está anotada a efectuarse desde el 13 al 6 de diciembre en la región de Atacama, con la disputa del Rally Atacama Landing Meeting.
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0: Las 17 horas, 59 minutos.
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9: Con una palla y un pie de cueca, CAST inaugura junto a Desbordes las fondas en el Parque O'Higgins. Presidente y alcalde fueron los protagonistas de una ceremonia que se desarrolló con contratiempos y donde el mandatario apeló a la unidad del país. Dicen que somos fomes y puede que tengan razón, pero no nos eligieron para contar chistes, sino para arreglar nuestra nación. Fue parte de su presentación.
0: Policiales.
9: Joyero secuestrado en el centro de Santiago. No queremos que esto genere odio hacia nadie. Tras ser asaltado cuando salía de su taller en el centro de Santiago, el joyero de 67 años llamó a estar más atentos a las nuevas formas de delincuentes y advirtió que hay una realidad que está cambiando. A través de una declaración difundida por su familia, el comerciante aseguró que lo ocurrido debe servir para generar mayor conciencia frente a los cambios que ha experimentado el país.
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11: Internacionales. Mark Carney celebró la propuesta de que Canadá se convierta en miembro asociado de la Unión Europea. Acogemos con satisfacción esta ambición. El primer ministro defendió en Estamburgo una alianza estratégica con Bruselas que abarque minerales críticos, defensa e inteligencia artificial. Un día después de que von der Leyen lanzara la idea, pese a la advertencia de Donald Trump.
12: Deportes.
11: La primera gran alegría de Alexis Sánchez con el Montreal. Alexis Sánchez tuvo su primera gran alegría desde su arribo a Norteamérica. El Montreal venció a Vancouver y se metió en la final del campeonato canadiense 2026. El equipo del Niño Maravilla ganó por 2-1 en el partido de vuelta de las semifinales con doblete de Prince Obusu. Mientras que para la visita descontó Emmanuel Sabi.
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Hablemos ahora de Shakira y de Burna Boy porque dominan el mundo. Con su sencillo Die Die, la colombiana y el ícono africano han logrado alcanzar el puesto número uno de Spotify Top Global Song. Lideran también el Billboard Global Chart en la semana del 30 de junio. Este éxito no solo reafirma la posición de Shakira como la artista latina más escuchada del mundo, sino que también marca un hito en la historia musical, consolidando su influencia en la escena global. Lanzado el 14 de mayo, Die Die se ha convertido en el tema oficial de la Copa Mundial FIFA 2026, con el propósito de beneficiar al Fondo de Educación Global Citizen de la FIFA. La canción, que fusiona ritmos latinos y pop con el magnetismo afrobeat, es un himno a la superación, a la celebración del deporte, rindiendo homenaje a leyendas del fútbol como Pelé, Maradona y Messi, entre otros.

0: Todos los días estamos prestos, preparados nosotros los chamanes, méticos, ancestrales, plenas fiestas patrias. Ya me comí un anticucho, un choripán, agradecido de cuantas personas que nos invitaron y que nos dieron esa oportunidad de demostrar nuestro conocimiento ancestral. Nos invitaron a una casa y eso llenar nuestra alma de felicidad, de contento. Ya saber, hoy jueves 17, plenas fiestas patrias, mucho precaución porque los excesos a veces ser dañinos. Estar en familia, disfrutar, pero con mucha precaución. Ya saber, a las personas que me están escribiendo de Puerto Montt, de Puerto Aysén, de Coyhaique, de Arica, de Puerto Varas, de Calbuco, de Maullín, abrazos en distancia, bonito fin de semana, hoy comenzando las fiestas, reunidos en familia, agradecido de cuantas personitas que nos haber invitado a diferentes partes. Ya saber, amigos de Arica, próxima visita, miércoles 30 de septiembre, en Puerto Montt. Ya saber que estaremos el martes 21, para las... martes 21 estaremos ahí para las personas de Puerto Varas, de Calbuco, de Maullín, de Huermos que necesitar hora, ahí estaremos nosotros, lógicamente desde las 9 de la mañana atendiendo consulta personal y privada. Usted tener que llamar y separar hora 941-03-9660, repetir 941-03-9660, y si sonar ocupado 981-86-6528. El control, como siempre, me decir que tener muchas llamadas en este momento y vamos a ver quién está en línea con nosotros. ¿Aló?
1: ¿Aló?
0: Bienvenido a este su programa de la medicina ancestral chamánica. ¿Y cuánto hacer que me escucha?
1: Mire, hace mucho tiempo que yo lo escucho. Yo trabajo en un hogar y otras abuelitas lo escuchaban. Siempre tenían mucha fe en usted.
0: Ah, qué bueno que los abuelitas me escuchaban. ¿Y en qué poder ayudarla en este momento?
1: Pero ahora estoy llamando por mi salud.
0: Ah, bueno, su salud, que es ser muy importante cuidarla. Eso ser la importante y la felicitar. ¿Cuál ser su fecha de la nacimiento?
1: Dice que es diciembre de 56.
0: A ver, poner la mente y el corazón en línea para ver los huesitos y tratar de ver qué está pasando en vida de usted. Mira, guachichamure, tramante, tramante, cayamán, con toyonoira, celereta, celereta, mafasalanta, manitú, chango. Ítale, guaita, mi guerrerita, tener mucho cuidado, porque estos huesitos me marcar muy apartados. Significar que haber problemas muy fuertes.
1: Sí.
0: En ese cuerpecito me están marcando situaciones de su salud delicadas. Y fuera de eso, ver muchas cosas malas a su vida.
1: No sé, mi salud es la que me está perjudicando en este momento.
0: Sí, claro, por eso le decir que el cuerpo, la salud, muy debilitado.
1: Sí, es verdad.
0: Y desafortunadamente tener cosas oscuras. Y esto me está marcando muchos dolores. Ten cuidado, mucho cuidado.
1: Sí.
0: Y fuera.

0: de eso usted ya le habían dicho hace años, que tuviera cuidado con envidias, que alguien le quería ver mal.
1: Sí.
0: Y usted no le poner cuidado. Y una persona que usted desafortunadamente ofendió muy fuerte.
1: Yo creo, no sé, no recuerdo.
0: Porque usted ser de temperamento explosivo, como se decir.
1: Claro que sí.
0: Y yo le decir una cosa, sí, tener cuidado con la cabeza, me marca la presión, está muy mal por temas de sangre y eso me está preocupando porque poder traerle complicación a un derrame cerebral, una trombosis, tener mucho cuidado.
1: Siento muchos dolores, sobre todo la parte del cerebro acá.
0: Por eso le decir que cuidado con su salud. Y otra cosa es que necesitarme visite cuanto antes. Poder venir esta la semana.
1: Sí.
0: Ah, bueno, la esperar. Llame al teléfono, ya lo saber, a ese mismo que me está llamando. 986-26-61-41. Repetir. 986-26-61-41 y pedir la hora. Muchas bendiciones.
1: Igualmente.
2: Siempre prestos, preparados nosotros los chamanes médicos ancestrales. Ya jueves 17 de este mes de septiembre, frente a esta radioemisora, frente a este micrófono, hablando fortalecidos en vida para ayudar a tanta personita que lo necesita. No me queda más que agradecer que tengan unas bonitas fiestas. Mañana también estaremos aquí con la fuerza del espíritu ayudando a tanta personita que lo necesita. Ya saber, amigos de Arica, miércoles 30 de septiembre nuevamente con ustedes. Amigos de Coyhaique, lunes 28, martes 29 de septiembre ahí en Coyhaique. Miércoles 30, Puerto Aysén. Próximamente dirección de Calbuco, Maullín, Huermos, Puerto Varas. Un abrazo en distancia y que Dios Manitú me lo llene de muchas bendiciones.

0: las 18 horas, 31 minutos.
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3: Gobierno evaluaría que se venda gasolina mezclada con etanol ante las alzas de precios, revela Reuters. El Ministerio de Energía elaboró una propuesta para avanzar hacia la utilización de gasolina E10, combustible que contiene un 10% de etanol mezclado con gasolina. La medida podría significar un ahorro para las finanzas públicas. Carabineros instala tenencias temporales en Parque Alejo Barrios y Sporting Club para Fiestas Patrias. Valparaíso y Viña del Mar tienen todo preparado para el inicio de la celebración de Fiestas Patrias. Carabineros inauguró sus tenencias temporales en el Parque Alejo Barrios y en el Sporting Club. En ese marco, se entregaron las instalaciones donde se emplazarán las tenencias temporales, tanto en el Parque Alejo Barrios, en la Comuna Puerto, como en el Sporting Club de la Ciudad Jardín. La idea, explicó la general Patricia Vázquez, jefa de la quinta zona, es evitar los incidentes registrados el año pasado donde se reportaron riñas, exceso de consumo de alcohol y la comisión de delitos.
4: Riñas, que hubo exceso de consumo de alcohol y también personas que descuidaron sus enseres y fueron víctimas fáciles de delincuentes, porque así como vienen las personas buenas a celebrar, la gente que quiere disfrutar con su familia, también lamentablemente se filtra gente que viene a delinquir. Por lo tanto, eran habituales las denuncias por hurto.
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3: Internacionales. El Programa para la Paz y la Convivencia Democrática le recomendó a Delcy Rodríguez eliminar los bloqueos a medios de comunicación en Venezuela. La recomendación surgió después de un proceso de consultas con distintos sectores de los medios de comunicación, entre ellos medios nacionales, públicos, privados, alternativos e influenciadores, según un comunicado oficial difundido en redes sociales.
2: Deportes.
3: El Crystal Palace de Darío Osorio alista su debut en la fase de liga de la Europa League. Darío Osorio y el Crystal Palace se preparan para enfrentar un nuevo desafío internacional. Este jueves, el cuadro del sur de Londres tendrá su debut en la Europa League y por lo mismo esperan comenzar con todo. En la primera fecha de la fase de la Liga de Competencias serán locales contra el Lech Poznan de Polonia este jueves a partir de las 16 horas de Chile.
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0: queridos, te digo chau chau, te digo hasta mañana. Mañana volvemos, ¿eh? Hay mucho más Mega Ranking para ustedes. Mañana además tenemos el Mega Ranking que trae los 20 puestos más votados por todos ustedes durante toda la semana. Así que todavía tenés tiempo, ¿eh? Adiós, gracias, chau chau.
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2: Moreira afirma que Estados Unidos está regalando material bélico a Argentina y dejando de lado a Chile. El senador de la UDI e integrante de la Comisión de Relaciones Exteriores confesó que espera más cariño del presidente Donald Trump con Chile, considerando que manifestó que José Antonio Kast era su candidato y que sabía que ganaría.
3: Y lo que está pasando con Chile es que él ha tenido una actitud de castigo en el tema arancelario y ya vemos que está regalando material bélico, prácticamente regalado, aviones de primer nivel a Argentina, ya tiene una serie de conversaciones con Perú, entonces está dejándonos bastante de lado, todo indudablemente por nuestra relación con China.
2: Política. Yacamán se reunió con ministro de Deporte por postulación del Biobío para ser sede de Juegos Odesur. El gobernador Sergio Yacamán se reunió con el ministro del Deporte Francisco Riveros para analizar la capacidad y potencial del Biobío en el marco de su postulación como sede de los Juegos Odesur 2030. El ministro Riveros dijo que ya está preparando la llegada del Comité de la Organización Deportiva Sudamericana, que realizará una visita técnica.
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2: El expresidente Guillermo Lasso recibió las llaves de la ciudad de Coral Gables durante la cena del Centro Adam Smith. El exmandatario ecuatoriano fue aplaudido al ser distinguido en la mesa principal en una velada que contó con Juan Guaidó, María Paula Romo, Mauricio Salem, Ana María Rodríguez, Daniela Haddad y autoridades locales.
1: Deportes.
2: Con gol y asistencia de Messi, Inter Miami venció 2-0 a Cruz Azul y se coronó en la Campeones Cup. Las Garzas se quedaron con su cuarto título oficial después de una gran victoria ante la Máquina, gracias a los tantos de La Pulga y Casemiro.
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4: La hora exacta en milenaria.
5: Las 19 horas.
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Hola, ¿cómo están? Buenas tardes, bienvenidos todos al rancho. Ya estamos por acá acompañándoles en vivo, en directo, siempre por Milenaria. Este día 17 ya de septiembre, vísperas ahí de lo que va a ser, ¿cierto? Este 18, fiestas patrias, que ya se viven aquí en nuestro país y también, por supuesto, acá en Puerto Aysén. Le acompañamos con buena música, como siempre. Si quiere saludar, no hay problema, ya vamos a estar ahí recibiendo sus llamados. Saludar a usted que está en sintonía aquí en Aysén, en los alrededores, en los kilómetros, en el campo, en la ciudad, en el litoral, a lo largo de todo el país, en la señal de Milenaria, www.milenariafm.cl, para quienes están, cierto, a lo largo de todo Chile y el mundo. 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Vamos habilitando las redes sociales ya para que usted pueda comunicarse, saludar.

todo el ritmo con los Pincheiras del Sur para comenzar, ya cierto, con ritmo, a acompañar su tarde a través de la sintonía del Rancherísimo para el día de hoy, 7 de la tarde con 15 minutos. Ya las redes sociales están disponibles, ¿eh?, para que pueda usted comunicarse, escribir ahí su saludito, contarnos desde dónde sigue la transmisión a todos nuestros amigos. El teléfono de la radio ya está activo.

Oiga, andar con cuidado, ¿eh?, a todos los amigos ahí que andan a esta hora moviéndose aquí en Puerto Aysén hacia Rivera Sur, Norte, ahí el famoso taco del puente y todo lo demás. A calmarse, ¿eh?, andar ahí un poquito, bajar la velocidad, porque hay mucha gente, igual que cierto, que se está trasladando de un lugar a otro, vía, ya sea cierto, movilizándose, y también, por supuesto, peatones. Así que precaución a quienes lo hacen, igual cierto, hacia Coyhaique, viceversa, ahí Puerto Chacabuco, ruta 240. Precaución, con cuidado nomás al volante, y nuestros amigos, cierto, no queremos estar dando informaciones la próxima semana ahí de accidentes y nada al respecto. Así que la precaución nomás, cierto, a quienes, cierto, quieran salir, ¿ah?, pasar las llaves, ¿ah?, llamar un taxi, no sé. Pero eso, ¿ah?, esa es la recomendación que le hacemos a esta hora aquí en el Rancherísimo.

Saludos, Daniel Vidal. Oye, van llegando saluditos ahí a la transmisión. Sigan escribiéndonos. Yo un ratito más estoy ya leyendo todo, todo. Así que bienvenidos los amigos ahí que se están uniendo a la transmisión por redes sociales. Una

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0: Hay que me manden un WhatsApp, ¿ya? La producción ahí para que me indique si esto fue ya o no. Vamos al teléfono. Aló, buenas tardes.
2: Hola, don Cristian, buenas tardes.
0: ¿Cómo está don Juan?
2: Por acá estamos, recién llegando, dice.
0: Recién llegando, ¿eh? Bruto taco.
2: ¿Cómo?
0: Bruto taco que había.
2: Sí, sí,
0: y harta gente igual por todas partes.
2: Bastante gente.
0: Así que, qué bien, porque está en casita ahí con la patrona.
2: Por acá estamos con la patrona y los nietos.
0: Eso, saluda a la señora Mircea por allá.
2: Bueno, ahí de su parte.
0: Ya, nomás.
2: ¿Está
0: pues
2: afuera?
0: Ya, aprovecho y saludarlo a usted también.
2: Ya, pues.
0: Ay, póngale
2: saludo. Saluda a toda la comitiva.
0: Ya.
2: Pasemos feliz 18 al
0: nuevo. Ya, pues.
2: Un feliz 18.
0: Sí, pues, a cada uno de nuestros auditores. ¿Ya?
2: A todos los auditores.
0: Eso es. ¿Qué van a hacer ustedes ahí mañana? Supongo que irán a hacer alguna cosita por ahí, ¿o no?
2: Yo creo que sí.
0: Va a matar un chancho, ¿no? Cosas.
2: No, no.
0: Ya, ya.
2: Algo chico, ¿no?
0: Algo ahí para compartir, ¿cierto?
2: Claro.
0: Para no perder la costumbre.
2: Para no perder la costumbre.
0: Eso es. Ya, pues, amigazo, un gustazo como siempre.
2: Igualmente quería saludar a la comitiva.
0: Adelante, hermano. De su saludito.
2: Ya, a la tía Alicia, a la señora Erika, a Rubén, el hombre de la moto, el hombre de Santiago.
0: Sí, pues.
2: A un Rodrigo Chiquimán, a don Carlito Fantella, a Cheo, a don Augusto Aguilar, a don Benavente Cao, Daniel Vidal también.
0: Todos los viejos, todos los viejos bravos.
2: La señora Elena.
0: ¿Ya?
2: Don Carlito Jiménez igual.
0: Eso.
2: Y en general a toda la comitiva.
0: A todos, todos, saludos que llegan del 23, don Juan Alvarado.
2: Ay, que lo pasen bien por allá por el 18, por la rama.
0: Okay, así fue.
2: Que se cuiden, ¿no?
0: Que se cuiden, se porten bien igual. Pásenlo claro, bien.
2: ¿Quería un temita musical igual?
0: A ver, pues dígame nomás.
2: Florecina.
0: La Florecina.
2: Sí.
0: Ya pues, vamos a buscarla.
2: Listo.
0: Listo, amigazo.
2: Sería,
0: listo. Pase una feliz fiesta, amigo. Saludos grandes ahí a la señora Mircea igual. Que esté muy bien.
2: Saludos, familia.
0: Chao, chao.
2: Chao, chao.
0: Don Juan Alvarado allá en el 23. Saludando ahí, ¿cierto? A toda la comitiva, a todos los auditores que hasta ahora están

Vamos con la canción que nos pedía don Juan Alvarado ahí en el kilómetro 23. Saludos a toda la familia, a la señora Mircia, que está todavía, anda por ahí haciendo sus cosas, la señora Mircia. Así que lo pasen bien nomás, felices fiestas. Y vamos con la canción ahí, con las flores finas. Esto viene con los Reales del Valle.

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0: Rancherísimo, hasta ahora vamos con más saluditos por acá en redes sociales. Nos vamos ahora a Comodoro Rivadavia. Saludamos ahí, como siempre, en sintonía todos los días, don Daniel Vidal. ¿Cómo está, don Daniel? Toda la familia que nos escucha en Comodoro Rivadavia, Argentina.
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0: Vamos a leer el saludito que nos escribe aquí don Daniel. Dice, buenas tardes, don Cristian. Saludo para usted y también para saludar a todos mis conocidos de Puerto Aysén. Que pasen unas lindas fiestas patrias. Hace mucho tiempo que no pasamos unas fiestas por allá, dice. También para pedir una cueca para recordar a los hermanos Campos. Desde ya, muchas gracias, dice. Vamos a hacer una excepción, ¿ah? Vamos a regalarle una cuequita ahí de los hermanos Campos para saludar entonces a don Daniel Vidal.
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0: Ahí está el regalito para el amigo Don Daniel Vidal en Comodoro Rivadavia. Ahí lo zapateó, ¿ah? ¿Eh? Una cuequita. Ahí que nos solicitaba nuestro auditor. Vamos al teléfono por acá. A ver quién está por aquí. Aló, buenas tardes. Hola, hola. Hola, ¿cómo está Cristóbal?
1: Bien.
0: Bien, escuchando la radio como siempre ahí, fiel auditor Cristóbal Borges. ¿Dónde estás? ¿En la Villa España?
1: Ribera Sur.
0: En la Ribera Sur. Saludos ahí a toda la familia que está en la Ribera Sur. ¿A quién saludas? ¿A quién saluda Cristóbal? A la abuela Ana, saludito ahí, la Pedro que nos escucha siempre, la abuelita Ana, es una auditora del rancherísimo. ¿Ya? Al tío también, a la mamita, a toda la familia de Cristóbal. Ya pues, a ver, ¿qué tema sería?
1: Los charros de Lumaco con todo el
0: llanero. Los charros de Lumaco con los llaneros de la frontera, ¿sí?
1: Sí.
0: Llama, amigo, ahí lo vamos a buscar para ti. Pásalo bonito, saludos a toda la familia, Cristóbal. Cuídate, chao, chao.

Vamos a conocer condiciones climáticas para el día de mañana. Oiga, a pesar que tuvimos agüita, igual la tarde agradable el día de hoy, a pesar de todo. Para el día de mañana 18 le cuento que mañana se anuncia harta lluvia. Esperemos que no sea, pero sí me parece aquí que va a caer bastante agüita mañana viernes, oiga. Y el día sábado más todavía. Se viene la lluvia.

bien mojado nomás. Algunos ya se están mojando hasta ahora, ¿eh? Así es. Oye, va a caer harta agüita entonces este fin de semana. El aguacero se viene.

0: ahí nomás con el aguacero. Esperemos que no caiga, no caiga tanta agüita. Esperemos que así sea.
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0: Saludos a Osorno. Ahí está la señora María Magdalena. Oiga, ¿cómo estará el tiempo en Osorno? Dice, aquí en Osorno están las solteras. Tenga usted una muy buena tarde, dice la señora María Magdalena Gárnica Molina en Osorno.

Pedí un llamadito, un amigo se estaba comunicando ahí. Rubén, nuestro amigo Rubén Cayuna en la comuna de Recoleta. Rubén, está operativo el teléfono ahí para que pueda llamar ahora.

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0: Aló, muy buenas tardes.
1: Muy buenas tardes.
0: Ahí está el amigo Rubén Cayún desde la comuna de Recoleta. ¿Cómo está?
1: Todo bien, padre, todo bien. Harta pega hoy día.
0: Harta pega, le tocó harto. Oiga, el cuchillo, pero pasó, pero la sufrió hoy día.
1: Hoy día nos paramos hasta las 5.
0: Era dele, Chaira no.
1: Almorzar,
0: fuimos
1: a las
0: 3 de la noche,
1: a las
0: 3
1: de la almorzamos.
0: Sí.
1: Almorzamos, tragamos y
0: salimos. Sí. Está buena la harta gente, ¿ah? ¿Eh? Igual.
1: Todo el día. Abrimos a las 9 y empezó a llegar la gente.
0: Ya, oiga, pero tiene descanso usted este fin de semana, hasta el lunes, ¿no?
1: Hasta el lunes.
0: Ya, lunes de vuelta. Bueno, ahí aprovechar de descansar nomás, de compartir, sí, de disfrutar con la familia esta fiesta.
1: Ya mañana, yo sé, haremos. No
0: sé,
1: un disco,
0: José
1: Vía.
0: ¿Al disco?
1: Un disco mañana y el domingo vamos a empanar.
0: A eso le iba a preguntar yo, la empanada.
1: Sí, el domingo.
0: El domingo se vienen ahí.
1: Sí,
0: No, si usted se las trae, sí. Ahí la foto que me envía. Está, pero un verdadero parrillero y bueno para la empanada. Sí,
1: no sé si. Día, pero estoy muy cansado.
0: Sí.
1: Estoy muy cansado. Mañana, más tranquilo.
0: Más tranquilo y con calma.
1: Eso, ya después de cumplir,
0: pues
1: dice,
0: es
1: que
0: salgo
1: con calma.
0: Eso es. Sí, pues aprovechar de descansar nomás. Ya, pues, que mande un saludito ahí a todos nuestros auditores, a su familia en esta fiesta.
1: Ya, un gran saludo a mi hermano Luis, ¿cierto? Mi ciudadana, a mi hermana Elsa, Rodrigo, Carlos, ¿cierto? Lelia, Jessica, ¿cierto? A todos hermanos, y que ojalá pasen, ¿cierto? Una feliz fiesta, que se va a ser bien nomás y que esté todo tranquilo ya. Y también un saludo también a la comunidad, ¿cierto? Al amigo Rodrigo, al amigo Seo, al amigo del 26, ¿cierto? A su señora, al amigo Carlos Jiménez también, y a todos en Andy, a usted también, a su familia, aunque que va a ser una feliz fiesta para Che, ojalá, ¿sabes? Que esté todo tranquilo para allá para decir.
0: Eso, igual usted, pues, ¿eh? Se cuida, no salga mucho, quédese en casita, ¿no va usted, ¿eh?
1: No, yo no salgo con la casa, ¿no?
0: Ya, para cualquier cosa, pero ya la cosa se pone heavy, hijo.
1: Sí. Y ya, después ya vi el cumpleaños.
0: ¡Ay, ya... corte el lapo, oiga usted! ¡Oh! Se viene el cumpleaños después, está encima. Hay que guardar. Ya. Listo, amigo, un abrazo grande, que estés bien, estamos en contacto el lunes, si Dios quiere. Chao, chao. Páselo lindo nomás. Felices fiestas al amigo ahí, Rubén Cayún, en la comuna de Recoleta.

La buena música del Rancherísimo en el último bloque ya de nuestro programa para el día de hoy. 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

Saludos nos llegan por acá, ahora nos vamos a ir las huichas. Oiga, un gran saludo ahí para nuestro auditor que nos escucha en Estero Copa. Víctor Coliboro dice, hola don Cristian, quiero escuchar un tema de los Águilas del Sur, saludos. Desde Islas Huichas, Estero Copa, para toda la familia, felices fiestas ahí a nuestros amigos de la familia de don Víctor Coliboro en Estero Copa.

Ahí están los Águilas del Sur. Saludos ahí para reiterado para don Víctor Coliboro en Estero Copa. En Islas Huichas hasta ahora, en la sintonía de Milenaria y el Rancherísimo.

Venga, saludo a todos los Roberto el día de hoy, que están de romástico, cumpleaños. 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Eso. Comenzamos a despedirnos nosotros ya, pues. 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Pásenlo bien, buen fin de semana, cuídense. Y si Dios permite, nos reencontramos el día lunes en otra jornada de Rancherísimo aquí en Milenaria. Felices fiestas patrias, un gran abrazo.

¿Qué dice el público? Señoras y señores, llegamos al final de nuestro programa de hoy. La invitación a un nuevo encuentro musical con muchas canciones, con saludos, participación en las redes sociales, los concursos y todo aquello que puede inventar el mismísimo, el grande, el de verdad, el que la lleva, Cristian Mancilla Sepúlveda, quien ha tenido mucho gusto de compartir con ustedes. Amigos auditores, la invitación a un nuevo encuentro de...

0: Las 20 horas, 21 minutos.
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1: ¿Qué tal? Muy buenas noches. Comenzamos ya a dar lectura a la cuarta y última edición de los radioservicios. 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
0: Continuamos con los radioservicios. 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La siguiente es nota necrológica. Funeraria Los Angelitos, ubicada en Avenida Eusebivar 811, en Puerto Aysén, en calle Los Pilcheros 136, en la ciudad de Coyhaique, comunica el sensible fallecimiento de quien en vida fuera, Pamela Soledad López del Río, que en paz descanse. Acaecida el día miércoles 16 de septiembre del 2026, en la ciudad de Coyhaique. Su velatorio está siendo realizado en calle Caupolicán, pasaje 1, sin número, Villa Mañiguales, y su funeral se realizará el día viernes 18 del presente a las 15 horas, saliendo del lugar antes mencionado con dirección al Campo Santo. 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Acaecida el día de hoy jueves 17 de septiembre del 2026. Su velatorio está siendo realizado en nuestro salón velatorio número 2, ubicado en Los Pilcheros número 136, Coyhaique, y su funeral se comunicará oportunamente. Mayor información al número 971-386-340. Firma Funeraria Los Angelitos. 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
3: Continuamos con las notas necrológicas. 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Su velatorio está siendo realizado en calle Moraleda número 1775 y su funeral se comunicará oportunamente. 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Funeraria Los Angelitos, ubicada en Avenida Eusebio Vivar 811, en Puerto Aysén, en calle Los Pilcheros 136, en la ciudad de Coyhaique, comunica el sensible fallecimiento de quien en vida fuera León Magno Fuentealba Valdebenito, que en paz descanse, acaecido el día de hoy jueves 17 de septiembre del 2026. Su velatorio está siendo realizado en nuestro salón velatorio número 1, ubicado en Los Pilcheros número 136, Coyhaique, y su funeral se comunicará oportunamente. Mayor información al número 971-386-340. Firma Funeraria Los Angelitos. Honramos la memoria de sus seres queridos con dignidad, respeto y calidad. 20 horas con 33 minutos, finalizamos la cuarta y última edición de los Radio Servicios. Por su atención, gracias. Muy buenas noches.
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0: Las 20 horas, 34 minutos.
1: Plenas fiestas patrias, hoy jueves 17 de este mes de septiembre, nosotros frente a esta radioemisora que nos habrá abierto las puertas, encadenado en muchas radios a nivel nacional. Encadenado o enlazado, como se dice. Estamos en muchas las ciudades. 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